0: Amigos de Romántica 1380, Bestia Grupera 540, ¿qué tal? ¿Cómo les va? Gracias por estarnos acompañando en esta tardecita agradable. Ya estamos aquí en Informe 24 hasta las 7 de la tarde. Bueno, ya prácticamente noche. Tendremos información interesante que a ti, pues, va a conmover, ¿verdad? Va a interesar y va a conmover. Y bueno, pues estamos muy contentos de tenerlos en este fin de semana ya. Ya llegó el viernes, así es que hay que disfrutarlo ya en el mes de septiembre. Septiembre, mes de la patria. Y bueno, pues también a prepararse para las celebraciones, ¿verdad? Del grito de independencia, la noche del grito y todo eso, desfile. Se pone bonito el ambiente. Muy bien. Saludos, gracias. Está Paco Ángel aquí en control de audio de Romántica 1380. Está Javier Martínez allá en Bestia Grupera 540. Aquí les habla Enrique López Poblano. Estoy cubriendo a Pepe Plaza, que está en conferencia con los eventos del Teletón. En octubre tendremos el Teletón. Y bueno, se hizo una conferencia y está cubriendo el mismo evento José Plaza. Así es que bueno, vamos a iniciar esta emisión. Y el Teletón, pues por si no lo sabías, fue fundado oficialmente allá por el 12 de diciembre de 1997 por Fernando Landeros, inspirado en el modelo de solidaridad de los Teletones de Chile. Algo interesante, una idea original. Fernando Landeros se inspiró tras conocer el formato de Chile de Unión Nacional por la Niñez con Discapacidad. Y bueno, pues aquí en México no existían suficientes espacios especializados en la rehabilitación infantil, ya que los pocos centros existentes atendían principalmente a adultos. Y bueno, pues el proyecto logró reunir por primera vez a diversas figuras y empresas del entretenimiento nacional con un fin común. Así es el inicio de el Teletón, allá por 1997, y así año tras año se ha llevado a cabo el mismo. Ahora ya cambió de fecha, ya no es en diciembre, es en octubre, así es que hay que estar atentos al mismo. Muy bien, bueno, pues vamos al resumen y escuchemos esto.
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0: En Zacatecas, la coordinación ha logrado una reducción del 85% en el promedio diario de homicidios dolosos. Gobernadora Delfina Gómez y embajadora de Alemania estrechan cooperación en inversión, empleo y educación para familias del Estado de México. Darán vida nueva a la línea 3 del metro. Le van a inyectar 40 mil millones de pesos. La UNAM presenta hoy informe final sobre procesos de ingreso a licenciatura. No hay indagatoria contra Andy y Adán por huachicol, esto lo dijo la presidenta Claudia Sheinbaum. Presenta empresa Engie al gobierno del Estado de México inversión superior a 2 mil millones de pesos para ampliar su red de gas natural. Bueno, van 3 detenidos por coche bomba, usaron 200 kilogramos de explosivos. Morena corrige la plana, especulación. Bueno, pues se va a ver esto del impuesto a sopas instantáneas y también a cerveza. Destina el gobierno del Estado de México más de 16 millones de pesos para modernizar la unidad de riego El Membrillo, Tierra Blanca y Dengsi en Chapa de Mota. El gobierno del Estado de México recupera Auditorio Municipal y Casa de Cultura en Ixtapan del Oro. Invierten para ello 21.9 millones de pesos. Juan Carlos Valencia, el 03, sería el nuevo líder del cártel Jalisco Nueva Generación. Esto lo señala Omar Harfuch. Se cotiza el dólar, bueno, ahorita te digo que te voy a dar la cifra exacta, está a la baja, está a la baja. Arranca el quinto festival del Chile de Nogada en el Centro Histórico de la Ciudad de México. En el ámbito internacional, la Casa Blanca lanza videojuegos sobre deportación de inmigrantes. Y en los deportes, Eric Lira regresa a Cruz Azul tras frustrarse su fichaje con el Mónaco de Francia.
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0: Aquí estamos en esta emisión que es la número 3270 de Informe 24, 3270 emisiones, imagínate nada más, se dice rápido, pero pues ya es casi toda una historia, ¿verdad? Bueno, emisiones especiales 26. Y bueno, hoy es 4 de septiembre del 2026, han pasado 247 días, quedan 118 semanas, bueno, 118 días para concluir este 2026 y estamos en la semana número 35. Así las cosas. Y de nueva cuenta va el saludo de mis compañeros que están en control de audio aquí en Romántica. Paco Ángel, allá en Bestia Grupera 540, Javier Martínez nos apoya en las cuestiones de audio, Alejandro Ambrosio. Bueno, saludos por parte de José Luis Plaza y Enrique López Poblano. Muy bien, esto ya empezó y escuchamos lo que viene.
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0: Un día como hoy, pero de 1970, la Unidad Popular, liderada por Salvador Allende, gana las elecciones en Chile. Esto pasó hace 56 años. En 1964, en las elecciones chilenas, vence el demócrata cristiano Eduardo Frei al derrotar a su rival del Frente de Izquierda, Salvador Allende. Esto pasó hace 62 años. En 1886, en Skeleton, Arizona, bajo la promesa de ser tratado como prisionero de guerra y no como bandolero, tiene lugar la rendición de Jerónimo y 30 apaches que siguen con él ante el ejército estadounidense. Jerónimo será recluido durante 3 años en la prisión de Frontera, Sonora, donde hoy existe un museo que lleva su nombre. Transcurrido ese tiempo, será trasladado a una reserva india en Oklahoma, donde vivirá hasta su muerte en 1909. Esto pasó hace 140 años y la verdad, pues uno lee la historia de las personas originarias allá por el norte, tanto de nuestro país como de los Estados Unidos y parte de Canadá, y es triste. Llegaron los colonos de Europa y arrasaron con sus vidas y sus tierras. Pocos fueron los que sobrevivieron y en condiciones tan difíciles. Muy bien, allá por 1882 en Nueva York, Estados Unidos, con enorme éxito y admiración general, Pearl Street se convierte en la primera calle iluminada artificialmente del mundo. 7200 lámparas y una estación eléctrica de 900 volts de potencia concebida por Edison son los responsables. Esto pasó hace 144 años. En 1870 en Francia, Napoleón III, que ha gobernado primero como presidente de la nación de 1850 a 1952, y luego como emperador de 1852 hasta el día de hoy, es depuesto por la fuerza y se proclama la Tercera República tras haber sido derrotado y apresado por Otto von Bismarck el 2 de septiembre durante la batalla de Sedan. Esto pasó hace 156 años. En 1520 en México, el ejército de Hernán Cortés conquista la ciudad azteca de Tepeaca y en su lugar funda la Villa de Segura de la Frontera. Esto pasó hace 506 años. En 626 de nuestra era, Li Shimin, conocido póstumamente como emperador Taizong, asume el trono durante la dinastía Tang de China, que ocupará hasta su muerte en julio del 649. Esto pasó hace 1400 años. En 1905 nace en la ciudad de Londres, Reino Unido, Mary Renault, escritora británica que se especializará en la novela histórica ambientada en la antigua Grecia, además de escribir una conocida biografía de Alejandro Magno en 1975. Esto hace 121 años. En 1907 muere en su ciudad natal de Bergen, en Noruega, el compositor y pianista Edvard Grieg, de cuya producción musical cabe reseñar Heridas del Corazón. Esto hace 119 años. Muy bien, ha llegado el momento de felicitar a las personas que el día de hoy están de manteles largos celebrando su onomástico y de paso también su cumpleaños, ¿verdad? Sí, sí, sí, también venga, ellos también vamos a incluirlos y a quien quiera que esté celebrando algo en especial. El día de hoy es el día de Moisés, también de Marcelo, de Rufino, de Silvano, de Viático, de Magno, de Casto, de Tamel, de Máximo, de Teodoro, de Océano, Amiano, Julián, Cunialdo, Gilisario, Rosalía, Cándida, Marino y Bonifacio. Si escuchaste tu nombre, un fuerte abrazo para ti en este tu día. Y bueno, pues aquí están las mañanitas.

0: Felicidades, felicidades a las personas que están de manteles largos. Y bueno, en este momento ya hacemos contacto vía satélite con José Plaza, que se encuentra en la conferencia del Teletón. José, te escuchamos.
1: Buenas tardes, Enrique, buenas tardes al auditorio. Y justamente vamos terminando aquí esta conferencia de prensa, en la cual se anunció pues varias cosas importantes de lo que es el Teletón. Y obviamente pues son cuestiones, vamos saliendo de aquí de Televisa, nos van a revisar. Entonces, obviamente, a ver, déjame ver, mi estimado Enrique,
0: sí.
1: Para ya estar todo al pendiente de lo que es esto, que es Teletón, que va a ser el 10 de octubre, el próximo 10 de octubre, se va a llevar a cabo este Teletón. Y que obviamente mañana les vamos a tener todos los pormenores de lo que se vivió este día.
0: Magnífico, José. Bueno, pues ya concluyó la conferencia Teletón.
1: La conferencia, sí, con Fernando Landeros.
0: Sí.
1: Y hay varias cuestiones importantes que les vamos a platicar el día de mañana.
0: Magnífico. Muy bien, José. Entonces,
1: gracias, Enrique.
0: Que te vaya muy bien. Y bueno, buen viaje. Y estamos en contacto. Hasta luego. Gracias, ahí tuvimos a José Luis Plaza, que pues ya nos dice que la conferencia ha terminado y nos dará el día de mañana más detalles acerca de la misma, para estar enterados acerca de la continuación, ¿verdad?, de lo que es el proyecto Teletón, que año con año pues lleva mucha, pero mucha felicidad a los niños que requieren de sus terapias para salir adelante, ya que pues por algún problemita psicomotriz no han tenido pues todas consigo en ese aspecto físico, pero bueno, se les va a echar la mano. Muy bien, tenemos corte comercial y regresamos contigo aquí en Informe 24. Venga.
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0: Ya regresamos contigo aquí a Informe 24. Saludos donde quiera que estés. Gracias por escucharnos. Muy bien, tenemos información ya del Estado de México. La gobernadora Delfina Gómez y la embajadora de Alemania estrechan cooperación en inversión, empleo y educación para familias del Estado de México. Esta nota viene de Toluca. La gobernadora Delfina Gómez Álvarez recibió en Palacio de Gobierno a María Margaret Gesse, embajadora designada de la República Federal de Alemania en México, con quien abordó oportunidades para ampliar la cooperación en inversión, desarrollo económico y educación para familias en el Estado de México. En el Palacio de Gobierno recibí a la embajadora designada de la República Federal de Alemania en México, la señora María Margarete Gesse. Dialogamos sobre la cooperación en áreas estratégicas para el desarrollo del Estado de México, principalmente en materia de inversión, desarrollo económico y educación. Agradezco a la embajada alemana su disposición para continuar trabajando de manera conjunta fortaleciendo la relación existente entre Alemania y el Estado de México. Esto dijo la gobernadora Delfina Gómez Álvarez en sus redes sociales. Y bueno, durante el encuentro, ambas coincidieron en que el interés de estrechar los vínculos entre Alemania y el Estado de México, así como explorar proyectos que contribuyan al crecimiento económico, además de la generación de empleos y el bienestar de la población mexiquense, es un aspecto positivo de esta cooperación y este encuentro. La gobernadora Delfina Gómez Álvarez destacó la importancia de mantener una relación cercana con las representaciones diplomáticas y establecer nuevas alianzas internacionales que permitan desarrollar proyectos de beneficio de la población. Por su parte, María Margaret Gosset expresó el interés de Alemania por ampliar la colaboración con el Estado de México y explorar nuevas áreas de cooperación en el marco del 60 aniversario de la presencia de Robert Bosch, México, en Toluca. Y bueno, pues el encuentro reunió a dos mujeres que ocupan posiciones de liderazgo: Delfina Gómez Álvarez, primera gobernadora del Estado de México, y María Margaret, primera mujer en encabezar la Embajada de Alemania en México. Además, esta reunión fue la primera que la embajadora designada sostuvo con una persona titular de un gobierno estatal en México, lo que abre nuevas oportunidades para construir una agenda común entre la entidad mexiquense y Alemania. Participaron Laura González Hernández, secretaria de Desarrollo Económico, Miguel Ángel Hernández Espejel, secretario de Educación, Ciencia y Tecnología e Innovación, y Arnulfo Valdivia Machuca, coordinador de Asuntos Internacionales. Y bueno, pues con este acercamiento, el gobierno del Estado de México y la representación diplomática alemana refrendaron su disposición de mantener el diálogo y ampliar una agenda de cooperación en áreas estratégicas para el desarrollo de la entidad. Bien, por esta reunión. Y bueno, pues tenemos más para ti. También esta nota viene de Toluca. Presenta empresa Engie al gobierno del Estado de México inversión superior a 2,000 millones de pesos para ampliar su red de gas natural. Bueno, pues siguen las inversiones llegando. La empresa francesa Engie presentó al gobierno del Estado de México un plan de inversión superior a 2,000 millones de pesos para ampliar su red de distribución de gas natural en el territorio mexiquense entre el 2026 y 2030. Este plan contribuirá a ampliar la infraestructura energética de la entidad y favorecerá las condiciones para la actividad industrial y el desarrollo económico. La empresa multinacional francesa, dedicada a la generación y distribución de electricidad, gas natural y energías renovables, tiene presencia en países como Estados Unidos, Canadá, Brasil, Chile, Alemania y China. En el Estado de México mantiene operaciones desde hace más de 26 años y en 18 municipios, donde genera más de 800 empleos, y con esta nueva inversión expandirá de manera estratégica su red de contribución y distribución de gas natural en diversas demarcaciones. El acuerdo, con información de la Secretaría de Desarrollo Económico, el Estado de México dice ocupa el primer lugar nacional con más de 1,800 unidades económicas dedicadas a la generación, transmisión, distribución y comercialización de energía eléctrica, así como al suministro de agua y gas natural. Estas actividades concentran a más de 17,000 personas ocupadas en la entidad. Y bueno, la dependencia destaca que el gas natural constituye un insumo estratégico para la entidad mexiquense por su aporte a la generación de energía eléctrica y al abastecimiento de la industria. Su disponibilidad contribuye a reducir costos de operación y representa una alternativa energética con menores emisiones frente a otros combustibles fósiles. Bueno, pues ahí está la ampliación de esta red de gas para beneficio de la población. Y tenemos más información. Esta se genera desde Chapa de Mota. Destina el gobierno del Estado de México más de 16 millones de pesos para modernizar la unidad de riego El Membrillo, Tierra Blanca y Dengxi en Chapa de Mota. Sí, con una inversión de 16,219,320 pesos, el gobierno del Estado de México, que encabeza la maestra Delfina Gómez Álvarez, a través de la Secretaría del Campo, inició los trabajos de modernización de la unidad de riego El Membrillo, Tierra Blanca y Dengxi, ubicadas en la comunidad de San Juan Tuxtepec, esto en beneficio de 545 productores y productoras. La obra contempla el entubamiento de 5.4 kilómetros de líneas de conducción de agua, la rehabilitación del cárcamo y del equipamiento electromecánico, así como la construcción de un tanque de almacenamiento, una caseta de bombeo, 27 válvulas hidrantes, 8 válvulas de expulsión de aire y 6 válvulas de seccionamiento. Bueno, lo anterior optimizará el riego de 407.25 hectáreas dedicadas principalmente al cultivo de maíz, maíz forrajero, pastos y forrajes, al hacer un uso más eficiente del recurso hídrico y reducir las pérdidas durante su conducción. Durante el acto, María Eugenia Rojano Valdés, secretaria del campo, agradeció a la gobernadora Delfina Gómez Álvarez por los recursos asignados mediante el gasto de inversión para el desarrollo del Estado de México, GIDEM, destinados a este tipo de obras, que en 2025 fueron más de 24 millones de pesos para escuelas, caminos y sistemas de agua. Rojano Valdés también reconoció la disposición de las y los productores, quienes cedieron parte de sus terrenos para permitir el paso de la infraestructura, y llamó a los usuarios a hacer equipo para vigilar que la obra se ejecute con calidad. Cabe mencionar que la Secretaría de la Contraloría y el órgano interno de control supervisarán el ejercicio de los recursos con el objetivo de garantizar su transparencia y correcto uso. A este evento asistieron María Guadalupe Franco Cruz, presidenta municipal de Chapa de Mota, Zenaida Vicente Pascasio, representante de la unidad de riego, Rosalba Álvarez Carreón, directora general de infraestructura rural, Rogelio Díaz Domínguez, representante de la empresa ejecutora, y Jesús Padilla Sánchez, delegado regional de Jilotepec. Y en más información, esta nota viene desde Ixtapan del Oro, Estado de México. Saludos, amigos, allá en Ixtapan del Oro. Y bueno, el gobierno del Estado de México recupera Auditorio Municipal y la Casa de Cultura de Ixtapan del Oro. Invierten para ello 21.9 millones de pesos. Sí, con una inversión de 21.9 millones de pesos del Programa de Obra Pública Estatal, el gobierno del Estado de México, a través de la Secretaría de Desarrollo Urbano e Infraestructura, SEDUI, rehabilitó el Auditorio Municipal y la Casa de Cultura de Ixtapan del Oro, dos espacios destinados al encuentro, la cultura y la convivencia comunitaria. En representación de la gobernadora Delfina Gómez Álvarez, Carlos Maza Lara, secretario de Desarrollo Urbano e Infraestructura, entregó ambos recintos renovados en beneficio de más de 62 mil personas como parte de las acciones para recuperar infraestructura pública con valor social. Acompañado por Benigno Arroyo Bautista, presidente municipal de Ixtapan del Oro, y Javier Cruz Jaramillo, diputado local, Maza Lara detalló que las obras abarcaron una superficie superior a 3.800 metros cuadrados. En ambos espacios se construyeron muros divisorios, escaleras, barandales, protecciones y andadores para mejorar su funcionalidad y seguridad. En el auditorio municipal se construyeron marquesinas de acceso, se dio mantenimiento integral a la estructura de la techumbre y se instalaron nuevas láminas y extractores. En el interior se realizaron trabajos de conservación y mejoramiento, entre ellos la colocación de pecho de paloma en cantera y la renovación de la cancelería de aluminio. En la Casa de Cultura se construyó una marquesina en el acceso principal, se incorporaron jardineras y se edificaron nuevas rampas para facilitar la accesibilidad universal. Además, se levantó una barda perimetral para delimitar y proteger el inmueble y se colocó impermeabilizante prefabricado, entre otros trabajos. También se renovaron las instalaciones eléctricas y se colocaron luminarias. En cuanto a la infraestructura hidráulica y sanitaria, se construyeron nuevas redes. Sí, nuevas redes, la primera con cisterna y la segunda con un biodigestador. De igual manera, se equipararon los sanitarios de ambos recintos con la instalación de muebles nuevos, mamparas y accesorios. Muy bien, pues una renovación prácticamente total de este auditorio, el cual ha beneficiado a los habitantes de este municipio, Ixtapan del Oro, que no por su lejanía es olvidado, ¿verdad? Muchas veces así sucede, los gobiernos centralizan sus acciones y la periferia a veces pues no tiene tanta atención como los municipios cercanos a la capital. Sin embargo, aquí pues ya se está haciendo lo propio para ir mejorando la infraestructura y también este tipo de actividades, los cuales benefician al Auditorio Municipal y Casa de Cultura de Ixtapan del Oro. Muy bien. Bueno, hasta aquí el Estado de México. Continuamos.
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0: Tenemos información nacional y bueno, te informamos que allá en Zacatecas la coordinación ha logrado una reducción del 85% en el promedio diario de homicidios dolosos. Esta nota se genera en Guadalupe, Zacatecas. La presidenta de México, Claudia Sheinbaum Pardo, destacó que gracias al trabajo coordinado con el gobierno del estado de Zacatecas, bueno, pues el promedio diario de homicidios dolosos en aquella entidad presenta una disminución del 85% al pasar del 1.13 en septiembre del 2024 al 0.17 en agosto del 2026. Escuchemos la voz de la presidenta.
16: Cuando vemos la reducción de homicidios en Zacatecas, la pregunta es ¿cómo se logró? Porque parece un número frío. Y la verdad es que hay mucha coordinación, pero hay un esfuerzo muy importante desde el gobierno de Zacatecas, que tiene que ver con el fortalecimiento de la policía, la investigación, el equipamiento, la inteligencia, todo el uso de tecnología que ha permitido esta reducción. Imagínense un policía que ganaba 3.200 pesos mensuales y que hoy gana 18.000 pesos. Pues hay una diferencia enorme y un compromiso con la seguridad.
0: Ahí está la voz de la presidenta y sí, esta actividad que corresponde a los gobiernos no es nada sencillo, el mantener, contener la inseguridad. Y bueno, pues se está logrando poco a poco, no es algo que sea muy fácil. Yo recuerdo que alguna vez allá en Nueva York, precisamente el encargado del gobernador, algo así como el presidente municipal, efectivamente, el señor que llevaba a cabo pues su trabajo allá en Nueva York, dijo alguna vez que él se comprometía a mejorar esos aspectos al bajar la inseguridad que se daba allá en esta ciudad estadounidense, y dice que le costó aproximadamente 12 años mantener una notable baja de la delincuencia en aquella ciudad, eso allá en Nueva York, el alcalde de Nueva York, sí, efectivamente, alcalde, y bueno, pues imagínate un

0: investigaciones hasta donde nos ha informado la Fiscalía, y la Fiscalía pues tiene que informar. La Secretaría Anticorrupción investiga quien haya sido servidor público o quien es servidor público. Entonces, en el caso de Andrés Manuel López Beltrán, pues él no es servidor público. En el caso de el senador Adán Augusto, pues él fue secretario de Gobernación. Hasta donde tengo conocimiento no hay ninguna investigación, pero ya si fuera necesario, la secretaria Raquel Buenrostro puede informarlo.
1: Ahí está la información al respecto que da a conocer la presidenta. Reafirma que no hay indagatoria contra Andy y Adán. En más información, van 3 detenidos por coche bomba. Usaron 200 kilogramos de explosivos, sí, una noticia terrible cuando surgió a la luz pública. Alrededor de 200 kilos de material explosivo fueron utilizados en el ataque de coche bomba contra la comandancia de la Policía Municipal de Ojo Caliente, Zacatecas, reveló este viernes el secretario de Seguridad y Protección Ciudadana, Omar García Harfuch. Escuchemos la voz de Harfuch.
2: Violentos, quisiera referirme a la cobarde agresión registrada el pasado 30 de agosto contra la comandancia de la Policía Municipal de Ojo Caliente, en la que fue utilizado un artefacto explosivo colocado en un vehículo, lo que provocó lesiones a integrantes de la corporación y a civiles, además de diversos daños materiales. De acuerdo con las investigaciones encabezadas por la Fiscalía General de Justicia del Estado de Zacatecas, alrededor de las 7:50 de la noche se detonó un artefacto explosivo improvisado colocado en un vehículo que contaba con reporte de robo en Jalisco. Las primeras diligencias estiman que se usaron aproximadamente 200 kilogramos de material explosivo. La agresión dejó 11 personas lesionadas, también provocó daños severos en 10 viviendas, daños menores en otras 53 y afectaciones en 15 vehículos, además de los daños ocasionados a las instalaciones de la corporación, unidades particulares y patrullas. Desde el primer momento, las instituciones que integran el Gabinete de Seguridad, Secretaría de la Defensa Nacional y Guardia Nacional principalmente, acompañan a las autoridades estatales en las investigaciones para esclarecer los hechos, identificar y detener a todas las personas involucradas. Por instrucciones de la presidenta Claudia Sheinbaum, se ha fortalecido la seguridad en Zacatecas. Tras la agresión en Ojo Caliente, la Mesa de Seguridad acordó reforzar el operativo en la zona con las participaciones de todas las instituciones del Gabinete de Seguridad Federal, en total coordinación con las autoridades estatales. Gracias a este despliegue coordinado y el desarrollo de trabajos de investigación, así como el análisis de las cámaras de videovigilancia y otros indicios que registraron el ataque, se pudo identificar a personas relacionadas en estos hechos. El 31 de agosto fue detenido Juan Pedro N., señalado como el responsable principal de la colocación de artefactos explosivos improvisados en la comandancia. Durante su detención, se le aseguró una granada de fragmentación, un artefacto explosivo improvisado, 70 cartuchos, cargadores, dosis de diversas drogas, un teléfono, 22 artefactos ponchallantas y un vehículo. Posteriormente, en otra acción del Gabinete de Seguridad con las autoridades locales, fueron detenidos Hipólito Miguel N., quien cuenta con orden de aprehensión por homicidio. Ambos están relacionados con una célula delictiva con operación en Aguascalientes y Zacatecas. De acuerdo con los datos recabados, ambos habrían realizado labores de vigilancia para realizar la agresión. Estas detenciones y las tareas de investigación han permitido avanzar en el esclarecimiento de los hechos y en la identificación de otras personas que participaron en el traslado y la colocación del vehículo. Esta no es una investigación terminada y se está apoyando en toda la Fiscalía General de Justicia hasta detener a todos los responsables y eliminar estas células delictivas que generan violencia.
1: Muy bien, ahí escuchamos al secretario de Seguridad y Protección Ciudadana, Omar García Harfuch. En más información, Juan Carlos Valencia, el 03, sería el nuevo líder del cártel Jalisco Nueva Generación, señala precisamente Harfuch. Juan Carlos Valencia, señalado por Estados Unidos como nuevo líder del cártel Jalisco Nueva Generación, cuenta con una orden de extradición, informó Omar García Harfuch. El secretario de Seguridad confirmó que Valencia es requerido por autoridades estadounidenses y recordó que cuenta con doble nacionalidad, mexicana y estadounidense. Escuchemos.
3: Respecto a Juan Carlos Valencia González,

0: es señalado por Estados Unidos como el nuevo líder del Cártel Jalisco Nueva Generación. Preguntarle si en ese sentido hay algún requerimiento de Estados Unidos de detención con fines de extradición contra esta persona.
1: Sí, tiene orden de extradición también y tiene doble nacionalidad.
0: ¿Ustedes coinciden con esto que dicen las autoridades de Estados Unidos, que es ya líder del Cártel Jalisco esta persona?
1: Desde el inicio mencionamos aquí en una conferencia mañanera que había líderes regionales y él es el que más resalta de los líderes regionales de Cártel Jalisco.
2: Bueno, pues ahí está la información que dio el secretario de Seguridad Pública a nivel federal. Y bueno, pues los Estados Unidos requieren la presencia de estas personas, las cuales pues acusan de haber envenenado o envenenar a la población estadounidense, pero bueno, pues también ellos tienen que hacer el trabajo, efectivamente. Y bueno, ahí complemento esta información. Resulta que una investigación del Congreso de los Estados Unidos reveló que su agencia antidrogas DEA, por sus siglas en inglés, implementó una estrategia que consistió en seguir grandes cargamentos de fentanilo sin decomisarlos. Y bueno, los republicanos exigen documentos al Departamento de Justicia sobre el tema, tras las denuncias de que agentes de la DEA habrían recibido instrucciones de dejar pasar cientos de miles de pastillas a Nuevo México, sí, al estado de Nuevo México, allá en los Estados Unidos. El fiscal estatal Raúl Torres también emprendió acciones legales para obtener información sobre esta polémica. Y bueno, pues ahí está. Y acusan que aquí México es el narcoestado desde los Estados Unidos, cuando los Estados Unidos, la propia DEA encargada de combatir el tráfico de drogas, es la que deja pasar el fentanilo. Así es que Estados Unidos debería de combatir a los cárteles, pero dentro de su propio territorio, que en verdad allá abundan. Pues así las cosas. Muy bien, tenemos esta información, la cual dice así: Morena corrige la plana especulación del IEPS a sopas instantáneas y cerveza. Morena en la Cámara de Diputados salió al paso y corrigió la plana a la Comisión de Hacienda y Crédito Público y aseguró que, a pesar de que pues no descarta en este momento la aplicación del IEPS a productos y alimentos con exceso de sodio, como las sopas instantáneas y el ramen japonés, salsas y embutidos, entre otros, así como las cervezas, es una mera especulación. A pesar de que el miércoles el presidente de la comisión, el morenista Carol Antonio Altamirano, afirmó que se tienen estudios y planteamientos para aplicar estos impuestos que dejarían a las arcas 12 mil millones de pesos solo por la aplicación de un impuesto especial a productos con exceso de sodio y unos 7 mil millones de pesos por agravar la cerveza. Bueno, pues este jueves el presidente de la JUCOPO y el coordinador de la bancada de Morena en San Lázaro, Ricardo Monreal, bueno, corrigieron la plana y afirmaron que al momento no hay nada firme y que se trata de meras especulaciones. Yo no adelanto vísperas, siempre me gusta discutir sobre documentos formales. Ahora es una especulación si los productos elevados de sodio, si la cerveza, si la sopa, esta, por ejemplo, la Maruchan, cuyo nombre no quiero pronunciar, pero bueno, la tendré que decir. También la cerveza, sobre todo, mejor me espero para no generar reacciones inconvenientes e innecesarias. Esto lo afirmó Monreal Ávila durante la conferencia legislativa en San Lázaro. Y bueno, el líder del Parlamento dijo que ya se comunicó con los diputados para pedirles que no se pronuncien hasta que llegue el paquete 2027, el paquete económico 2027, y dejó en claro que la responsable de plantear la ley de ingresos es la presidenta de la República. Adelantó que en línea con la mandataria se actuará responsablemente y no se generarán mayores cargas tributarias que afecten a los bolsillos de los mexicanos. No habrá incremento de impuestos ni habrá aumento de tasas, se pronunció por separado el diputado Alfonso Ramírez Cuellar. Y bueno, en la bancada de Morena no hay ninguna decisión, ningún acuerdo para establecer nuevas tasas impositivas ni en alcohol ni en otros productos altos en sodio, recalcó el también vicecoordinador de Morena en San Lázaro. Ello a pesar de reconocer que se presentó, bueno, que lo que se presentó fueron conclusiones de estudios sobre el tema en la Comisión de Hacienda. Y bueno, son parte de las conclusiones, dijo, pero todavía no es ninguna decisión tomada, ni viene establecido con certeza en el paquete que nos llegará aquí el próximo martes. Ahí tienen. Bueno, pues así la cosa con los impuestos a las sopas instantáneas y a la cerveza. Muy bien. La UNAM presenta hoy informe final sobre el proceso de ingresos a licenciatura. Muy bien, este viernes 4 de septiembre, alrededor de la 1 de la tarde, la Comisión Técnica de Personas Expertas dará a conocer su informe final. Después de revisar el proceso de admisión a la Universidad Nacional Autónoma de México, periodo 2026-2027, el cual fue un tremendo, pues, relajo, ¿verdad? Por las trampas que aplicaron algunos alumnos en el examen. La comisión fue creada por la universidad luego de que surgieran dudas sobre los resultados del examen de ingreso y se detectaran casos que no cuadraban con el desempeño esperado de algunos aspirantes. Tras ello, la UNAM decidió aplicar un examen de control de manera presencial para comprobar los resultados obtenidos originalmente. Desde entonces, especialistas se dieron a la tarea de revisar qué ocurrió, cómo se desarrolló el proceso y dónde estuvieron las posibles fallas. Se espera que el informe explique qué encontró la comisión después de su revisión y qué recomendaciones hará para evitar que una situación similar vuelva a presentarse. También el documento permitirá establecer posibles responsabilidades por las anomalías detectadas. Además, para las 6 de la tarde también está prevista la publicación de los resultados de la convocatoria de segunda opción con 2024 lugares disponibles en 66 licenciaturas. Bueno, pues ya veremos muy pronto completo este informe respecto a estas anomalías que se dieron en la Universidad Nacional Autónoma de México. Y ahora vámonos con el dólar. Antes de ir a la pausa, el dólar bajó 3 centavos, el tipo de cambio se comercializa en 16 pesos con 95 centavos en bancos. Y bueno, pues efectivamente allá en Estados Unidos Donald Trump está echando muchas ganas para devaluar su moneda. Es que la deuda que tiene es enorme, enorme, enorme. Y un dólar alto a nivel mundial es una carga súper pesadísima e imposible de pagar. Y bueno, pues está haciendo las maniobras necesarias para así devaluar su moneda y de esta forma pues tener una deuda más baja, más manejable en lo que cabe. Y bueno, obviamente también los gobiernos a nivel mundial tienen que hacer su tarea, porque independientemente de que allá se está devaluando en los Estados Unidos el dólar, si un gobierno pues no hace los debidos requerimientos en su economía, el dólar sigue subiendo, subiendo, subiendo, subiendo. Pero bueno, ahí así están las cosas. Nosotros tenemos más para ti, vamos a un corte y regresamos con más información aquí a Informe 24.
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2: Ya tenemos información de la ciudad y bueno, pues se va a dar nueva vida a la línea 3 del metro. Le van a inyectar 40 mil millones de pesos, lo cual es una noticia positiva. Hay un número en verdad extraordinario de usuarios en esta línea que va de CU a La Raza y caray, bueno, ya era necesario que tuviera su mantenimiento, y le van a hacer un estupendo mantenimiento, por lo que hemos leído en el encabezado de esta nota. El primer tramo de la línea 3 del metro inició operaciones en 1970 y, luego de varias décadas, presenta deficiencias en prácticamente todos sus sistemas. Y de acuerdo con un diagnóstico publicado en la Gaceta Oficial del Gobierno de la Ciudad de México, ya es necesario su remozamiento. Bueno, las vías tienen un deterioro generalizado, particularmente en durmientes de madera y concreto, fijaciones, balasto y aparatos de cambio de vías. El sábado 22 de agosto, una avería en un aparato de cambio de vías dejó fuera de servicio el tramo de Centro Médico a La Raza de las 21 horas a las 22:30 horas, creando un caos en ese momento porque es muchísima la cantidad de gente que va al norte. El tramo norte de la línea 3, ubicado sobre la avenida Insurgentes, sufre hundimientos que afectan las estructuras y también a los talleres de mantenimiento en Ticomán, los sistemas integrales de protección contra incendio en estaciones, túneles, subestaciones y talleres son insuficientes o inexistentes. Tiene la necesidad de actualizar los sistemas de alimentación eléctrica, subestaciones, distribución de tracción, ventilación en sus zonas de mantenimiento y maniobras, las cuales son en este momento pues algo ineficientes. Los sistemas de señalización, telecomunicaciones, pilotaje automático, mando centralizado y regulación automática padecen obsolescencia. Estas condiciones han derivado en incremento de intervenciones correctivas, restricciones de velocidad en ciertos tramos, riesgos operativos asociados al desgaste acumulado y también obsolescencia tecnológica en sistemas críticos. Esto lo señaló la autoridad en el documento. Bueno, pues ya habrá manos a la obra para corregir las fallas que se dan en esta línea, la línea 3. Arranca el quinto festival del chile en nogada en el Centro Histórico de la Ciudad de México. Sí, ya es la temporada, ya estamos en septiembre. Ya por todos lados nos ofrecen chile en nogada, que es riquísimo cuando se sabe preparar bien. La autoridad del Centro Histórico de la Ciudad de México dio inicio al quinto festival del chile en nogada, un encuentro gastronómico que durará todo el mes de septiembre y reunirá a 60 restaurantes, cafeterías, mercados y fondas de la zona para ofrecer diversas versiones de este platillo e impulsar la economía. Durante el arranque del evento, el coordinador general, doctor Carlos Cervantes Godoy, destacó el valor de la iniciativa para fortalecer el comercio del primer cuadro capitalino. Estos festivales representan una oportunidad de crecimiento para quienes participan, al mismo tiempo que permiten que más personas conozcan y disfruten los establecimientos que forman parte de la vida cotidiana del centro histórico, señaló. Y bueno, la celebración se desarrollará durante todo el mes de septiembre y concluirá el 26 de este mismo. En esa fecha la ciudadanía reconocerá a las tres mejores preparaciones del platillo patriótico mediante una votación. Y bueno, para facilitar la ruta a los asistentes, la autoridad del Centro Histórico pondrá a disposición un mapa interactivo en sus redes sociales oficiales. Asimismo, se publicará un recetario digital con más de 30 recetas, inspiradas en la nogada, que incluyen postres, aguas y la versión tradicional del chile. En la presentación, el doctor Rafael Tobar López Portillo resaltó la relevancia social de la cocina mexicana. La gastronomía une a las familias y constituye una parte fundamental de nuestra cultura y nuestras tradiciones, que a lo largo del tiempo se han transformado y enriquecido, expresó Tobar López Portillo. Y bueno, por su parte, Mónica Pacheco Esquinmor, administradora general de la Central de Abasto, invitó a la población a adquirir insumos en sus 327 hectáreas comerciales, donde destacan productos frescos de origen nacional como el chile poblano y el maíz. Ahí lo tienes, bueno, pues a disfrutar del chile en nogada en el quinto festival en el Centro Histórico de la Ciudad de México. Magnífico. Bueno, pues vámonos a la información internacional.
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2: La Casa Blanca lanza videojuego sobre deportación de inmigrantes. ¡Ah, qué ocurrencia! La Casa Blanca, que suele difundir contenido escandaloso sobre sus políticas antiinmigratorias, ahí tenemos a ICE, lanza el jueves un videojuego que representa la deportación de inmigrantes indocumentados. Grupos de derechos humanos criticaron rápidamente su publicación, que se produce en el contexto en el que el gobierno de Donald Trump intensifica su programa de detenciones y deportaciones masivas de inmigrantes. Me da asco. Llevan años jugando con la vida de la gente y ahora hacen un videojuego con sus acciones. Esto lo declaró a la AFP América García Greval, coordinadora de la ONG Frontera Federation, con sede en el sureño estado de Texas. El ICE, bueno, pues cabe destacar que comprará 6,000 guantes con descargas eléctricas para someter a inmigrantes. Y bueno, la Casa Blanca defendió la iniciativa, afirmando en un comunicado que el videojuego resalta aún más el contraste entre una cultura divertida y del éxito y la oscura visión socialista que tienen los demócratas para Estados Unidos. El juego, accesible en la página web oficial de la Casa Blanca, está inspirado en el clásico juego Snake, adoptando sus gráficos retro. Y bueno, el jugador debe guiar a un personaje que representa a Tom Homan, principal asesor de inmigración del presidente Donald Trump, para reunir a la mayor cantidad posible de personas que hayan cruzado el Río Grande en la frontera con México y deportarlas. Otro juego publicado el jueves por la Casa Blanca consiste en construir un muro en la frontera con México, un proyecto promovido por Donald Trump, basado en los principios del famoso juego Tetris. El título es sugerente: protege la frontera de la horda que se avecina. Y bueno, quienes lo diseñaron han perdido de vista lo que significa ser humano y preocuparse por los demás. Esto lo dijo García Greywell. Y bueno, pues sí, le asiste toda la razón a esta dama al protestar por la difusión de este tipo de videojuegos que no dejan pues muy bien parados a los migrantes, sea mexicanos, de todas las nacionalidades, centroamericanos, sudamericanos, también asiáticos y de otras partes del mundo. Bueno, pues vámonos ahora con los deportes.
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2: Sí, efectivamente tenemos los deportes, y bueno, ya es también un deporte por parte de los periodistas, tanto de medios, tanto electrónicos como la televisión, algunos en la radio, los periódicos, de que cada fin de temporada y cuando se acercan los mundiales y terminan los mundiales, de promover a los futbolistas mexicanos, como apenas en el reciente mundial, donde decían que pues prácticamente toda la selección nacional estaba siendo peleada por equipos de élite allá en Europa, que estaban interesadísimos en contratar los servicios de nuestros jugadores. Pero pues Eric Lira regresa a Cruz Azul tras frustrarse su fichaje con el Mónaco de Francia. Sí, efectivamente, Eric Lira regresó este viernes a las instalaciones de la Noria y enojado con el Cruz Azul, para reincorporarse a los entrenamientos del equipo luego de recibir 3 días de descanso tras frustrarse su fichaje con el Mónaco. El mediocampista mexicano estuvo alejado del trabajo del equipo mientras se definía su posible salida al fútbol europeo, pero la operación no pudo concretarse durante el cierre del mercado de transferencias. Y es que en realidad venden muy caro a Europa a nuestros jugadores, y pues luego se quejan los europeos de que pues no rinden. Por eso dicen ahora, pues te ofrecemos tanto, ya no te vamos a ofrecer 12 millones de euros, te vamos a dar 4. Y pues aquí dicen no es posible que así podamos llegar a un cierre exitoso del negocio. Pero bueno, el fichaje de Eric Lira en el Mónaco estaba prácticamente encaminado. Cruz Azul y el club francés habían alcanzado un acuerdo para concretar el traspaso del jugador. Sin embargo, la operación quedó condicionada a que el conjunto del Principado liberara una plaza para un futbolista extracomunitario. Y bueno, para conseguirlo, el Mónaco necesitaba cerrar la salida del delantero Folarin Balón al Everton. No obstante, las negociaciones no llegaron a buen puerto y al no liberarse la plaza requerida, el movimiento por Lira terminó por caerse. Y bueno, el Cruz Azul pues ya mandó de regreso a Eric Lira, le dio descanso tras no concretarse su salida. Ante el complicado escenario, la directiva del Cruz Azul decidió darle 3 días de descanso al mediocampista para que pudiera asimilar la frustración de no concretar por ahora su objetivo de jugar en Europa. La intención del club fue que Lira tuviera tiempo para despejarse y analizar con calma las opciones para su futuro. Al mismo tiempo, la directiva celeste evalúa alternativas que puedan abrirle la puerta para salir de la máquina en un periodo de transferencias. Pues así está la realidad de nuestros futbolistas en la Liga MX, que ya sin ascenso ni descenso difícilmente podrá ser competitiva. Y bueno, pues de esto no tienen la culpa los jugadores, sino los directivos. ¿Cómo quieren exportar en gran cantidad jugadores a Europa si no tienen la debida formación, debido a que pues ya sin una competencia real aquí en el torneo mexicano, pues caray, así no se puede, ¿verdad? No hay exigencia, no hay modo en que el futbolista tenga pues el deseo de seguirse superando si los directivos pues se tienden en su hamaca y de esta manera pues frustran los sueños de los jugadores, ¿verdad? Cuando llegan a probarse en Europa, pues no dan el ancho por lo mismo. No es su culpa, sino simplemente que la Liga Mexicana no tiene el nivel requerido para esos juegos que se dan por allá por Europa. Hasta aquí esta emisión dedicada a Informe 24. Gracias. Reciban un saludote de Paco Ángel, también de Javier Martínez, de Alejandro Ambrosio, de José Plaza y su servidor Enrique López Poblano. Hasta el lunes.

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1: Esta canción va con mucho cariño y con mucho respeto hasta el cielo para nuestro aventurero, Jason Jiménez.

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1: Olvídate del atún de todos los días. 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Atún a la vizcaína.
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2: Bienvenidas y bienvenidos a Revista del Consumidor Radio. Yo soy Leos.
3: Yo soy Chav. Y hoy estamos aquí con todos ustedes para cocinar el platillo sabio de Profeco.
2: Les traemos una receta que combina sabores dulces, ácidos y saladitos. Atún a la vizcaína.
3: Tome nota, para preparar nuestro platillo necesitaremos 5 latas de atún, ya sea en agua o aceite, pero bien drenadas. Medio kilogramo de jitomate, una cebolla, 2 dientes de ajo finamente picados, 3 papas medianas cocidas y cortadas en cubitos y media taza de puré de tomate.
2: También vamos a utilizar aceitunas verdes, alcaparras y chiles güeros en escabeche al gusto. Además, 3 cucharadas de aceite de oliva, 2 hojitas de laurel, sal, pimienta y un poquito de sazonador de hierbas a la italiana. Y si le quieren dar ese toquecito crujiente, 1/4 de taza de almendras fileteadas. ¿Vamos a la preparación?
3: Para iniciar, en una cacerola u olla grande calentamos nuestro aceite de oliva y sofreímos la cebolla junto con el ajo hasta que estén transparentes y bien doraditos. Después agregamos los jitomates cortados en cubos pequeños y salpimentados.
2: Añadimos el puré de tomate, agregamos un poquito de sal, el sazonador de hierbas al gusto y las hojas de laurel. Dejamos cocinar a fuego medio por unos 10 minutos hasta que el jitomate reduzca un poco.
3: Pasado este tiempo, agregamos las aceitunas sin hueso y las alcaparras. Y aquí va un paso que es opcional, pero que le da un toque muy rico, la verdad. Unas almendras fileteadas. Mezclamos todo muy bien y lo dejamos al fuego unos 5 minutitos más para que todos los sabores se integren a la perfección.
2: Ahora vamos a agregar la papa precocida para que termine de cocinarse con el calor del guiso. Después incorporamos el atún y lo mezclamos con muchísimo cuidado. El secreto aquí es hacerlo suavemente para que no se nos bata la papa ni se nos deshaga el atún.
3: Y para el toque final, sazonamos con sal y pimienta al gusto, pero mucho ojo aquí. Les vamos a pasar un tip muy importante. Recuerden que las aceitunas y las alcaparras ya son bastante saladas, así que prueben su guiso primero para que no se les vaya a pasar la mano con la sal.
2: Para cerrar vamos a agregar chiles güeros enteros al gusto y un secretito es que le podemos poner un chorrito del mismo vinagre con el que vienen los chiles, que le va a dar un poco de acidez muy característica y muy deliciosa. Tapamos después la olla y dejamos a fuego medio por 10 minutos para que ahora sí todos los sabores se integren por completo. Y listo, ya quedó.
3: Ya podemos disfrutar de este espectacular atún a la vizcaína. Para presentarlo, decoren con unas hojitas de perejil fresco, un poquito más de almendras fileteadas y, por supuesto, acompáñenlo con unas buenas tostadas, puede ser también un bolillito.
2: Lo que quieran, galletitas, queda buenísimo. Anímense a prepararlo y cuéntenos en nuestras redes sociales cómo les fue. No se les olvide que también pueden ver esta receta en el canal de YouTube Profeco TV. Yo soy Leos.
3: Yo soy Cha y fue un gusto cocinar con ustedes aquí en Revista del Consumidor Radio.
2: ¡Hasta la próxima!
3: ¡Bye, bye!
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0: 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Hay números de teléfono que se te quedan grabados para toda la vida y otros que además de recordarlos, te sacan de un apuro. ¿Te suena esto?

0: 22.
1: Ese es el spot musical que en los años 80 identificaba al teléfono del consumidor para dar a conocer los servicios de la Profeco a la población consumidora.
2: El teléfono del consumidor comenzó sus operaciones el 5 de febrero de 1980 como apoyo al programa ¿Quién es quién en los precios?
1: En ese entonces, un equipo de 16 telefonistas se encargaba de informar los precios de 40 productos básicos de la canasta básica en 31 mercados y cadenas de autoservicio de la Ciudad de México y el área metropolitana.
2: Pero además en periodos de alto consumo como la Cuaresma, el Día de Muertos, regreso a clases o fin de año. El servicio ofrecía información sobre los precios de artículos de temporada.
1: Desde sus primeros años, el Telcón logró que incrementara la confianza de la población. Inicialmente en 1983 se atendían 273.561 llamadas. En cambio, en el 2025 se recibieron aproximadamente 1.262.672 llamadas. ¿Te imaginas?
2: Con el paso del tiempo, este espacio dejó de ser un simple módulo de consultas para transformarse en un escudo legal. Al comunicarte al teléfono del consumidor, no solo recibes asesoría jurídica y orientación general,
1: sino que también es posible presentar quejas y denuncias contra proveedores y prestadores de servicio que incumplan la Ley Federal de Protección al Consumidor.
2: Se atienden quejas como fallas o rechazos en la entrega de un bien o servicio, descripciones poco claras, incumplimiento de plazos establecidos, modificación o rescisión de contrato sin aviso o autorización y la negativa al realizar algún cambio o devolución.
1: También se busca solucionar las inconformidades de manera ágil con establecimientos registrados en el mecanismo Concilia Express. Este servicio te brinda orientación sobre la instancia gubernamental a la que debes acudir cuando la Profeco no tiene competencia legal en el asunto.
2: Además, ayuda a que puedas ubicar cualquiera de las 38 oficinas de defensa del consumidor del país y gestionar la inscripción al registro público para evitar publicidad para usuarios de telecomunicaciones.
1: No olvides que Telcón está de tu lado y que su equipo está capacitado para brindarte información en tiempo real sobre las diversas herramientas de la Profeco.
2: ¿Quieres saber si tu proveedor de bienes o servicios tiene quejas? Revisa el Buró Comercial para conocer el número de quejas y los motivos de reclamación.
1: ¿Buscas ahorrar al comprar tu despensa? Consulta a él quién es quién en los precios para saber en dónde se venden productos a menor costo.
2: ¿Dudas sobre lo que compras? Consulta los resultados sobre los estudios de calidad realizados por el Laboratorio Nacional de Protección al Consumidor.
1: ¿Quieres cuidar tu bolsillo desde casa? En nuestro canal de YouTube, Profeco TV, puedes encontrar diferentes tecnologías domésticas que son alternativas sencillas y económicas para elaborar productos de limpieza, aseo personal, alimentos, entre otros.
2: Ya lo sabes. Con el teléfono del consumidor y las herramientas de Profeco, el poder de una compra consciente y responsable está en tus manos.
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0: 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Son las 12 con 50 minutos.
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0: 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Es la una en punto.
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0: 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Es la una con 20 minutos.
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1: 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Es la 1:30.

0: Es la 1:50.
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1: Son las 2 en punto.

0: 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Son las 2 con 20 minutos.
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Son las 2 con 30 minutos.

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0: 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Son las 2:50.
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0: 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Son las 3. Son las 3 en punto.
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0: 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Son las 3:20.
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Son las 3 con 30 minutos.

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1: Esta canción va con mucho cariño y con mucho respeto hasta el cielo para nuestro aventurero, Jason Jiménez.

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0: 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Son las 3 con 50 minutos.
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0: 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Son las 4 con 20 minutos.
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Son las 4:30.

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0: 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Son las 4 con 50 minutos.
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Son las 5. Son las 5 en punto.

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0: 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Son las 5 con 20 minutos.
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Son las 5:30.

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0: 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Son las 5 con 50 minutos.
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Son las 6, son las 6 en punto. 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